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un brindis Cruïlla per aquí o què? Hay que datarse, chicos, ¿eh? No se me desmaye ninguno por aquí. Está potente aquí, ¿eh? ¿Hacemos una balada o qué? Para bajar un poquito pulsaciones. ¿Os agarráis a alguno que os queráis por aquí al lado? ¿Habéis traído a alguien que queráis que esté cerca? ¿Habéis traído a alguien que queráis que esté cerca?

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Va a necesitar energía porque esta canción tiene un poquito de batería igual, ¿eh? ¿Cómo estás, Rodri? ¿Bien? ¿Bien? Vamos.

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0: Moltes gràcies. Com esteu? ¿Cómo está mi gente? ¿Cómo está mi gente? Mira, esto me lo voy a sacar ya de encima porque no lo quiero más. ¿Alguien se lo puede llevar? Esto me está dando la puta vida. Ojalá tuvieseis uno cada uno delante vuestro. ¿Se puede eso? Posible, ¿no? Vamos a tocar una canción. Una cançó que aquest juny ha fet 10 anys i va ser la cançó amb la que em vaig poder començar a dedicar a la música. 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Obvio, obvio.
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Un déjà vu, creo que lo he soñado. ¿Qué tal va todo? ¿Qué? 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